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Muy buenas tardes, León. Ya estamos aquí arrancando este sábado con toda la actitud, con muchísima música, promociones y todo lo que tenemos preparado para ustedes a través de la mejor. Yo soy Mar y me da muchísimo gusto poderte acompañar en este inicio de fin de semana. Así que sube el volumen y quédate con nosotros porque vamos a pasarla increíble. Así que ya es sábado, se viene lo bueno. Arrancamos aquí nomás a través de la mejor FM 99.9.

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0: 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Vamos a un corte comercial. 616.
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Y antes de seguir con más música, les traigo un dato, porque pues les dije que íbamos a traer bastantes datos curiosos. ¿Y sabías que Julión Álvarez estudió ingeniería mecánica antes de dedicarse de lleno al mundo de la música? O sea, incluso llegó a cursar varios semestres antes de irse a Mazatlán para buscar una oportunidad en la música y pues, bueno, terminó siendo lo que es hoy en día, toda una leyenda. Así que, ¿cómo ves? ¿Ya te imaginabas este dato? ¿Ya te sabías que Julión Álvarez, pues, es ingeniero? Yo la verdad no tenía ni idea, pero bueno, pues terminó cambiando los planos por el acordeón y definitivamente el mundo de la música es su fuerte. Pero bueno, eso no le quita que ya sea todo un ingeniero. Seguimos con más música a través de la mejor FM 99.9.

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0: 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Vamos a un corte comercial. 6:33.
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Y les traigo otro dato. ¿Sabías que antes de que Julián Álvarez fuera solista, fue una de las voces que formaron parte de la banda MS? De hecho, participó en sus primeras producciones antes de comenzar pues este proyecto musical. ¿Te imaginas cómo sería la fecha Julián Álvarez con la MS? No manches, eso sería épico, sería wow. Pero pues qué bueno que cada quien brille aparte por sus propios méritos y por sus propias canciones, porque la verdad cada uno tiene su estilo. 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

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Oigan, y yo les traigo una duda a los fans de la banda MS. ¿Saben qué significa MS? Bueno, pues son las iniciales de Mazatlán, Sinaloa, ciudad donde nació la agrupación en 2003. Así que su propio nombre lleva el lugar de donde viene. Qué padre llevar con tanto orgullo el lugar de tu origen, pero platícame, ¿tú ya conocías este dato o pensabas que estas iniciales significaban otra cosa? 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
1: 719.
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Oigan, seguimos con los datos sobre León porque realmente creo que nunca terminas de conocer una ciudad. ¿Sabías que en la Plaza Fundadores tiene un símbolo muy leonés? Si has caminado por el centro de León, seguramente conoces la Plaza Fundadores. Pero ¿te has fijado en la Fuente de los Leones? Esta fue colocada en 1976 durante la celebración del cuarto centenario de la fundación de la ciudad. Cuatro leones para una ciudad que lleva León hasta el nombre, León en el arco, León en la fuente, León en el nombre, León, León, León por todo León. 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
1: 7:36.
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La verdad, ya se nos acabó el tiempo, ya espero hayas disfrutado todos los datos, toda la música, todas las promociones que les traje. Yo soy Mar y nos escuchamos el día de mañana domingo, misma hora, misma estación, de 6 a 8 a través de la mejor FM 99.9. Que tengan una excelente tarde, ya sea que estén en su casa, manejando, trabajando, lo que sea que estén haciendo, que tengan una excelente tarde y disfruten mucho su fin de semana. Seguimos con más música a través de la mejor FM 99.9.

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1: 7:56.
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1: 8:29.
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0: 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Vamos a un corte comercial. 11:33. 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

0: 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Revista del Consumidor. ¿Te da miedo que tu plancha queme tu blusa favorita? En nuestro estudio de calidad pusimos a prueba distintas planchas de vapor y te demostraremos que no necesitas gastar una fortuna para tenerla mejor.
1: Además, ¿sabes cómo actuar en caso de que un siniestro afecte tu vivienda? En nuestra brújula de compra te explicamos de forma sencilla cómo elegir un seguro de casa-habitación que proteja tu patrimonio. Quédate y descubre cómo cuidar tu dinero.
0: Revista del Consumidor.
1: ¿Cuánto tiempo inviertes a la semana tratando de quitarle las arrugas a tu ropa favorita? El ritmo de vida actual exige que el cuidado de nuestras prendas sea rápido, seguro y eficiente.
2: Y aunque existen textiles que no necesitan alisarse, la plancha de vapor ha evolucionado para seguir siendo una pieza clave en nuestro hogar.
1: A diferencia de las tradicionales planchas secas, las de vapor requieren menos esfuerzo y reducen el riesgo de dañar tejidos como el algodón, lino, mezclilla o poliéster.
2: En su interior cuentan con un depósito de agua que al calentarse libera vapor a través de los orificios ubicados en la suela. La combinación de calor y humedad suaviza las fibras de tela, lo que permite que se estiren y recuperen su forma original.
1: Además, en la actualidad existen algunas que cuentan con tecnología antizarro, golpe de vapor para arrugas difíciles y funciones verticales para alisar sin una tabla de planchado.
2: Para que tu compra sea inteligente y elijas una aliada que mantenga tu ropa en óptimas condiciones, realizamos un estudio de calidad en el que se pusieron a prueba algunas planchas de vapor.
3: En este estudio de calidad de planchas analizamos 23 modelos de planchas de 11 marcas distintas.
1: Para garantizar tu seguridad y el cuidado de tu economía, el laboratorio verificó la resistencia del cable a las altas temperaturas, el consumo eléctrico y que ninguna plancha presentara escurrimientos o calentamiento en las zonas que tocas con las manos.
2: También pusimos a prueba su desempeño, qué tan rápido calientan, qué tan bien distribuyen el calor en la suela y, por supuesto, su capacidad real para desarrugar distintos tipos de tela.
1: La buena noticia es que todos los modelos analizados son seguros para usarse en casa. Además, 6 modelos obtuvieron la máxima calificación en su desempeño general. Hablamos de equipos de Black & Decker, Advio Home, Hamilton Beach, Koblenz, Taurus y Tefal.
2: Si planchas con el tiempo contado antes de salir al trabajo, considera esto. 3 modelos de la marca Rowenta y uno de Tefal fueron los que más tardaron en alcanzar su temperatura máxima.
1: Y hablando de temperatura, el control del calor es clave para no arruinar tus prendas. En nuestras pruebas, un modelo de Oster y uno de Rowenta no lograron distribuir la temperatura de manera uniforme en toda la suela.
2: También deberás tener cuidado al planchar telas delicadas con un modelo de Black & Decker, Chi, Mainstays, Oster y 2 modelos de Hamilton Beach, ya que presentaron variaciones térmicas importantes al cambiar sus ajustes de calor.
1: Además, toma en cuenta que un modelo de Hamilton Beach y las versiones Etna y Sakura Steam de Taurus requieren más pasadas para quitar las arrugas.
2: Y mucha atención al etiquetado, ya que 20 de 23 modelos analizados incumplen la norma oficial mexicana. Esto porque no presentan la información comercial completa en sus empaques, instructivos o garantías. Revisa muy bien lo que compras.
1: Un detalle que llamó mucho nuestra atención es cómo se relaciona el precio con la calidad. A veces creemos sabemos que invertir más garantiza el mejor equipo, pero comparar opciones nos puede dar grandes sorpresas.
2: Por ejemplo, en el mercado puedes encontrar un modelo de Rowenta y uno de Chi que rebasan los $2,000, obteniendo en el laboratorio calificaciones de bueno y muy bueno.
1: Mientras que, por el lado de las opciones más económicas, un modelo de Taurus y otro de Black & Decker, que rondan los $300, alcanzaron la excelencia en su desempeño.
2: Al final, la mejor plancha no es necesariamente la más costosa o la de diseño más llamativo, sino aquella que se adapta a tu ritmo de vida, cuida tus prendas favoritas y se ajusta a tu presupuesto.
3: La información completa de este estudio de calidad la puedes revisar en la revista del consumidor en su versión digital y su versión impresa.
4: Consumidor.
1: Tu casa es el hogar donde compartes momentos con quienes más quieres y donde construyes recuerdos inolvidables.
2: Sin embargo, un incendio, una inundación, un robo o un fenómeno natural pueden ocurrir de manera inesperada y generar pérdidas económicas importantes.
1: Pero contar con un seguro de casa-habitación te ayuda a proteger tu vivienda y los bienes que hay en ella, desde muebles y electrodomésticos hasta obras de arte y, en algunos casos, tus mascotas. Ten en cuenta que la cobertura depende de lo establecido en tu póliza sobre los daños parciales o totales ocasionados por los diversos riesgos existentes.
2: Por eso es importante revisar qué tipo de seguro estás contratando. Las coberturas más comunes te respaldan ante lo impredecible: incendios, explosiones, tormentas, terremotos, erupciones, huracanes, inundaciones e incluso ante huelgas o actos de vandalismo.
1: Y como los accidentes ocurren, también hay seguros que cubren otro tipo de responsabilidades. Por ejemplo, en el caso de que tú o alguien de tu familia causen un daño a un tercero, ya sea dentro o fuera de casa.
2: Si un siniestro te obliga a salir de tu vivienda, no te preocupes. Hay pólizas que cubren gastos extraordinarios. Incluyen estancias en hoteles o alojamientos temporales, costos de mudanza y remoción de escombros. Además, ante un robo también puedes proteger tus pertenencias como dinero, joyas, obras de arte, muebles y electrodomésticos.
1: Y para tu mayor tranquilidad, puedes sumar coberturas adicionales para tus equipos electrónicos, apoyo legal e incluso servicios de emergencia como plomería, cerrajería, electricidad, auxilio vial y guardería para tus mascotas.
2: Ahora, ¿cuánto cuesta proteger tu patrimonio? Los costos varían según la aseguradora y el nivel de protección que elijas.
1: En la revista del consumidor de septiembre, comparamos seguros para casa-habitación de distintos bancos y aseguradoras a través de sus cotizadores en línea. Para este ejercicio consideramos una vivienda propia de 250 metros cuadrados. Consúltala.
2: Recuerda que las tarifas cambian según el valor y las necesidades de tu vivienda. Lo ideal es consultarlo directamente con un agente de seguros o ejecutivo bancario para obtener tu cotización exacta.
1: No olvides que si necesitas ayuda, tienes a quien acudir.
2: Para localizar a un agente de seguros capacitado, acércate a la Asociación Mexicana de Agentes de Seguros y Fianzas, AC, en amasfac.org o al 5555-142090.
1: Y si quieres verificar que un agente o institución estén autorizados, la Comisión Nacional de Seguros y Fianzas te asesora en https://www.go.mx/CNSF o llamando al 5557247400.
2: Para resolver cualquier duda, inconformidad o reclamación, la Condusef te respalda en conducef.gob.mx o en el 5553400999. Infórmate, compara y protege lo que más quieres.
1: Por último, toma en cuenta estos consejos clave antes y después de contratar.
2: Compara opciones y elige una póliza que se adapte a las necesidades reales de tu hogar, garantizando protección a un buen costo.
1: Al contratar, proporciona los datos exactos sobre el valor y las características de tu vivienda, ya que la información incorrecta puede afectar el pago de una indemnización.
2: Una vez que tengas tu póliza, revísala a detalle. Verifica los datos, las condiciones generales y la cobertura de responsabilidad civil.
1: Guarda copias digitales de la póliza, comprobantes de pago y escrituras.
2: Mantén siempre tus pagos al corriente para no perder la vigencia vigencia de tu protección y ante cualquier siniestro, ten a la mano tu número de póliza para comunicarte de inmediato con la aseguradora.
1: Si quieres saber más detalles, consulta nuestra sección Brújula de Compra en la Revista del Consumidor, ya sea en su versión física o digital.
2: Porque proteger tu hogar y vivir con tranquilidad también requiere informarse.
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1: 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En Instagram estamos como @revistadelconsumidorMX y @profecooficial. En X las cuentas son @rdelconsumidor y @profeco. 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

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Muy buenos días a todos. Yo soy Jess y me pone muy emocionada de tenerte otro domingo aquí conmigo. Ya sabes que me puedes escuchar los sábados y domingos de 7 a 9 de la mañana y yo te puedo complacer con las canciones que tú gustes. Podemos platicar, algún chismecito, lo que tú quieras. Ya sabes, el número de teléfono es 477-7007-999. Ahí me puedes mandar algún mensaje o tu audio para poner la canción que tú quieras y para poder chismear. Espero que te quedes conmigo porque tenemos mucho de qué hablar el día de hoy. El día de hoy tenemos un poquito del Día de Muertos, ya que es una festividad que a mí me encanta, así que quédate porque seguimos con más a través de la mejor 99.9.

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Yo soy Jess y seguimos con más a través de la mejor 99.9.

seguimos con más a través de la mejor 99.9. Como ya te había platicado, el día de hoy vamos a hablar un poquito sobre la festividad del Día de los Muertos y sobre honrar a las familias, a las personas que queremos, pero sobre todo a las personas y a los artistas que ya no están con nosotros, porque el día de hoy vamos a escuchar muchas canciones de esos artistas que ya no están, pero para eso vamos a escuchar sus canciones para todavía recordarlos. Así que si tú tienes alguna petición de un artista que te gusta mucho, pero que lamentablemente ya no está con nosotros, nos puedes mandar un mensajito para honrar la canción que tú quieras. Por ejemplo, Jenny Rivera, la diva de la banda, Joan Sebastián, Juan Gabriel, Paquita la del Barrio, Vicente Fernández, el que tú quieras, puedes mandar mensaje porque el día de hoy vamos a honrar sus canciones. Así que mándanos un mensajito y seguimos con más a través de la mejor 99.9.

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Y seguimos con más a través de la mejor 99.9. Yo soy Jess, ya sabes, y vamos a seguir con el tema de los días de muertos, porque pues la verdad es un tema que a mí me interesa mucho, y como ya estamos casi en época, pues la verdad hay unos datitos que te quiero decir. Por ejemplo, que la flor de cempasúchil, su color naranja y su aroma intenso, sirve para guiar a las almas hacia los altares para que no pierdan su camino. Y pues también la comida sin sabor, hay una extraña creencia que dice que la noche 2 de noviembre los alimentos de la ofrenda pierden su sabor porque los difuntos ya se llevaron su esencia. Entonces, ahora que vas a poner tu altar de muertos, ya sabes más o menos para qué sirve estas dos cositas, que es el pan de muerto o la comida que tú quieras poner y la flor de cempasúchil. Así que cuéntanos si tú pones un altar y más o menos a quién se lo haces, a quién vas a honrar este año. Y pues seguimos con más a través de la mejor 99.9.

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1: 7:54.
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Oigan, por si hoy no saben qué hacer, que hoy es domingo, no quieren estar en casa, no sé si sabían, pero la Feria del Alfeñique ya está en el centro de León, desde el viernes. Entonces, ya no hay pretextos para que no vayas por tus alfeñiques, por el pancito, para cenar algo. Entonces, si hoy no sabías qué hacer, pues estamos muy con la temática del Día de Muertos, entonces puedes ir a la Feria del Alfeñique que está en el centro de León. Porque yo ya fui, la verdad, me gustó mucho. A mí me gusta mucho comprar alfeñiques, así de como de comidita, de todo tipo. A mí me gusta mucho y más como ver lo que hay, ¿saben? Entonces, si no tienen un plan el día de hoy, pues ya yo les dejé la recomendación de que vayan a la Feria del Alfeñique. Seguimos con más a través de la mejor 99.9.

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2: 8:25.
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2: Regresamos al corte comercial. Sigo aquí contigo porque no me voy todavía. Tenemos todavía mucho chismecito por contar. Recuerda que puedes mandar tu mensaje al 477-7007-999, donde me puedes pedir la canción que a ti te guste. Yo soy Jess y continuamos con más a través de la mejor 99.9.

Aquí nomás a través de la mejor 99.9. Oigan, ya casi me voy. Espero les haya interesado como los datitos que les di. También como las canciones que hoy escuchamos. Como les dije, hay que honrar a todas las personas. Y en este caso, pues, sí tenemos la oportunidad de honrar a todos esos artistas que nos dieron grandes joyas, grandes canciones. ¿Por qué no hacerlo? Si se puede hacer siempre, pues siempre. Pero el día de hoy vamos específicamente a poner esas canciones. Espero si me hayas mandado el mensajito de la canción que querías. Si no, pues te vuelvo a decir el número. Es 477-7007-999 para que pidas tu canción, porque sabes que yo te voy a estar complaciendo con lo que tú quieras. Y también, pues, también les quería platicar que si ya no quieren ir a la Feria del Feñique, o dicen ya fui o quiero otra cosa, pues, ¿qué les parece una película? Una película yo les recomiendo del Día de Muertos, Coco, que ya muchos la conocen, pero también El Libro de la Vida. A mí me gusta mucho El Libro de la Vida, se me hace como muy interesante, y siento que las dos son muy iguales, pero tienen algo diferente, que la verdad, las dos honran muy bien a México y al Día de Muertos. Entonces, dinos qué película te gusta a ti y seguimos con más a través de la mejor 99.9.

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con más a través de la mejor 99.9. Yo soy Jessie. Ya me tengo que ir. Ya se me acabó el tiempo. Otro fin de semana más. Espero se la hayan pasado muy bien conmigo, con las canciones que escuchamos, el chismecito y cualquier otra cosa que él haya dicho el día de hoy que les haya agradado y que se la hayan pasado muy bien. Recuerden que sigan sintonizando los programas en vivo, porque más al rato tenemos a Cabe, a Rox, que nos tiene también como muchos chismecitos. Entonces, pues sigan con la mejor 99.9 y síganos en nuestras redes sociales como arroba la mejor FM León. Y también me pueden seguir en mis redes sociales, que nunca les había dicho, perdónenme, pero es como heyits-jess8. Cualquier cosita, pues ahí me pueden mandar un mensaje. Yo soy Jess y nos vemos el próximo fin de semana y seguimos con más a través de la mejor 99.9. Habla.

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1: 8:57.
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música y despierta con el cabecita. Para mí es un gusto, un placer y un agasajo estarte acompañando en este rico domingo. Domingo de menudo, que de menudo, domingo de menudo, así que quedo escuchándote a través de la mejor. Oigan, pídanme canciones al 477-7007-999. Díganme qué es lo típico que comen en domingo, porque no se cocina. Los días domingo no entres a la cocina porque es pecado, así que ¿qué es lo clásico que comes en domingo? Y pídeme la rola que tú quieras. Yo soy Alex Herrera, cabecita, te acompaño hasta las 10 de la mañana, ¿te parece? No, 11 de la mañana. Ya, acabo de llegar, ya me quiero ir. Hasta las 11 de la mañana a través de la mejor FM 99.9. Voy a

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0: 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Vamos a un corte y regresamos. 9-18.
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segunda, Inter, y andamos por acá correteando la chuleta. Y dice por acá mi cabecita, lo que armozamos siempre acá en mi casa, una señora vende flautas y están riquísimas. Oye, muy rico las flautas, dice por acá mi queridísimo Jorge. Hola, hola, mi cabe, acá le echamos con todas las carnitas, esas no pueden faltar todos los domingos. ¡Muy bien! Por acá, hola, mi cabe. Normalmente nos comemos el pollo que compramos un día anterior, todo el que queda. Bueno, también se vale, ¿por qué no? Comidas que te echan los domingos cuando despiertas, porque no se cocina los domingos, así que échame tu mensaje al 477-7007-999 y sígueme pidiendo tus canciones a través de la mejor.

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0: regreso a través de la mejor FM 99.9 en Café, Música y Despierta con el Cabecita. Recuerden, amigos, recuerden que, sí, cosas que comes en domingo. No se acerca uno a la estufa por error, jamás. Dice mi Cabecita, este domingo vamos a echar carne asada en la casa de mi abuelita. Oh, pues, muy bien, ese sí se antoja, ese se antoja. Hola, hola, mi Cabe, ¿qué tal? Soy Fernanda, siempre te escucho en las Paradas Morning Show. Y lo que normalmente como y me gusta mucho es la carne molida, y ese es de cada domingo, no lo perdono.
1: Oh, ¿le echamos?
0: Carne molida, pero con salsa habanera, mira, ni sabes, cállate los ojos que está muy rico, la neta es que sí. Y vámonos con sus últimas notas de voz, vamos a ver qué es lo que nos están pidiendo a través de la mejor FM 99.9. Así culminamos la primera hora de este programa. Café, Música y Despierta con el Cabecita.

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0: 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Vamos a un corte y regresamos. 9.55.
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0: de enamorados. Ah, no, y ahí cambio mi tono de voz. Segunda hora de enamorados. Así es, compañero, compañera. El día de hoy, canciones románticas que le dedicarías a tu pareja. Te escucho al 477-7007-999. Mándame tu nota de voz, con mucho gusto la estaremos reproduciendo. Y si tienes la suerte, tu pareja va a escuchar que le dedicas una canción que se escuchó con el cabecita en la mejor. Sí, todos están enamorados de algo o de alguien. A todos se vale. Así que a partir de este momento el cabecita empieza a recibir todas tus notas de voz. ¿Para qué? Para que te hagas escuchar en esta estación tan bonita, tan hermosa y que se escucha en todo el cuadrante. Vámonos con música y vamos a ver qué nos pide la gente. ¿Cómo no? A través de la mejor FM 99.9.
1: ¿Qué onda, mi cabecita? Buenos días. Ponte una de las caminantes, la de María Elena, aquí para bailarla con las chiches locas.

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1: 10, 18.
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10: ¡Hola, Cabecita! ¡Buen día, buena mañana, Cabecita de Papá! ¿Qué andamos, la chiquita? Tu mero amigo, el Chamo. ¡Chito, llama! Saludos a todos los buenos mamones. Pon la canción de Mi Lugar Favorito, por favor, del buen amigo Ede Muñoz.

0: quedado anonadado en Café Música y Despierta con el Cabecita. Tenemos bastantes mensajes, amigos. Y sí, la gente por acá dice: hola, mi Cabe, ¿le puedes dedicar a Jocelyn la canción de Mi Vida Sin Ti, por favor, de parte de Roberto? Dile que la amo, la quiero y quiero una vida con ella siempre. Pues sí, si quieres una vida con ella siempre, normalmente es para toda la vida. ¡Qué bonitas palabras, muchacho! Aquí estamos para dar consejos, recuerden. Pues a engañar a su rancho. Aquí no, cuando anda alguien hay que ser fiel. ¿O no? ¡Vámonos! Vamos a escuchar sus notas de voz a través de la mejor FM 99.9.
1: Bueno, Dios, mi Cabe, ¿me podrías poner la de En Tus Manos para mi esposa Monse, que la amo mucho?

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amigos, ya me estoy despidiendo de ese programa llamado Café, Música y Despierta con el Cabecita. El día de hoy te agradezco mucho tu compañía. Como no, mañana tenemos una cita en punto de las 7 de la mañana en los Parados Morris Show. ¿Y saben algo? Buenas canciones que del recuerdo que me han hecho llegar, que no pensé que existían aún, que creí que ya habían borrado esas cassettes y me hicieron recordar mucha música. Agradezco a The Podocon MX en los controles. También recuerda que a las 12 llega Cumbiamberando con la mejor. Un programa, mira, papá, que lo que le sobra es sabor y música buena. Así que no se lo pierdan, ¿eh? Si eres amante de la música sonidera, ahí mandan tus saludos, hacen cotorreo y, por supuesto, buena música. Yo me despido con notas de voz a través de la mejor FM 99.9. Esto fue Café, Música y Despierta con el Cabecita. Hasta mañana.

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1: Se acabó el café, pero las ganas de pasarla bien nunca se acaban. Gracias por despertar esta mañana con nosotros en Café, Música y Despierta con el Cabecita. Sigan con la mejor música, sigan disfrutando el fin de semana y no se olviden de algo. Sean felices, pónganle actitud y nos vemos. 10:58.
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8: Son las 11:23.
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1: 11:57.
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6: Hey, hey, hey. Buenas tardes, señoras y señores. Ya estamos iniciando laborcitos, bienvenidos. Hoy nos acompaña Sonido Politécnico Junior, mi compadre. Una emisión más de Cumbiamberando, bienvenidos. Vamos a iniciar. Se llama Ese Niño Carita Sucia, bienvenidos. Oye, qué bonita cumbia. Politécnico Junior nos acompaña el día de hoy.

0: Dice, son los mejores del mundo, pero si de trombo son ellos, la número 3, el gato. Eres el bien, sí señor, los sureños. Oigo tierra cumbiambera, cumbiamerando. Dice, ya llegaron Calaveras 18, Chapalita la Bella. ¡Qué bella! ¡Ritmo y sabor! Harán algo reportándose, sí señor. ¡Bienvenidos! Ese niño carita sucia. Ponte los audífonos, gordo. ¡Ándele! ¡Oye, qué sabor! Para mi compadre Cholo. Arboledas. Arboleda loca, sí señor. Los soldis. Siempre con tierra con mi amiga, gracias.
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0: 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Dice, hasta San May. El Enrique y su esposa Liliana. El Cotorra Salcerezo, sí señor. Siempre con sonido yambeque, mi compadre. La gente de San May. Oldies 18, el choro, mi niño. Allá nos vemos. Arboledas. El nene hormiga el Goyo. Su esposa Lupita, sí señor. Para Sarita, Lisbeth, Mireya. Oldies 18, cholo, siempre con la cumbiambera. 1, 2 y 3. La Carmona otra vez. La 12 Carmona. La onda 33 Santa Rita de Lima. ¡Qué bonita cumbia! Listo para todos los estilocos de la chale, sí señor. Hoy en este programita, bienvenido a la gente que ya se reporta en una emisión más de conmemorando. Por ahí ya tenemos la presencia de mi compadre Sonido Politécnico Llenos, que nos viene a acompañar el día de hoy en esta bonita edición, sí señor. Bueno, señores, continuamos adelante el día de hoy. Un temita ya viene Politécnico Junior para que se prepare. ¿Ya está listo, gordo? Bueno, ¡vámonos! Y salud para Sultilocos de la Charlie. Salud para Reflexiones Semi, sí señor. Saluditos para la banda. Dice, salud para Jaime Pérez, Alejandro Pérez, Luis Pérez hasta Texas. Salud para Lupillo Pérez, Brenda, Juan Pérez. Y compadre Carlos de Guanajuato, cumbia de Marisol, gracias, bendiciones. Saludos para Sultiloco, para el PRI, para el Majo Mando al FED. Hoy cumbiamerando, sí señor. Dice para Matita, yo pone el Domis, el Copel, Edu, hasta el Cerezo.

0: Black New, bienvenidos.
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0: 68, locos del Delta. Delta de Jerez, el Kine. Toda la banda 23. Y se nos está lloviendo, nos está tronando. Es la 1448, que anda rodando el Anthony, la 23.
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0: de orilla a orilla. El PIN, la pura maravilla, sí señor. Ya llegó mi compadre, sonido fantástico, próximamente. El Zacate, mi niño.
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0: Dice, aquí andamos, no nos vamos. Amigos y bailadores de corazón, abarrotes el limón, pide su cámara loca. Para los perros de cadena gruesa, a las venas 18. Chapalita la bella, sí señor. Oye, qué sabor. Ulises Guerrero, mi compadre. Cumbiameros de Lumer. 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
0: Chayos 13 del Cuesillo, sí señor. Toda la gente del Cuesillo lo conté. Sálvana, mi esposa. Pachita Castro, sí señor. Voltis 18. Arboledas es nuestra hormiga. El nene Cholo Goyo. Lupita, sí señor. Oye la cumbia. Dice saludos para Oliver Carla Carnicería.

0: ¡Sal para el cielo, Guanajuato, la familia Torres! La cachorrita mía, por su cumpleaños, felicidades. La banda de San Chilo 23. Mi compa Alvaro está hasta allá arriba, sí, señor. Lupita, siempre Pogón, Politécnico, la 23 es aquí, la 68 Locas del Cine. Aquí andamos, sí, señor. Politécnico Junior, mi compadre. Para el PRI, le tocó también el PRI, sí, señor. De Nangón y Loreno.
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0: La gente de las redes sociales. Por el rústico Colombia. Sureños Trigo, sí, señor. Allá está el rústico San Pedro.
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0: Dice para toda la onda. 23 Ramón William. Enemigos y valedores de corazón. Y abarrotes el limón. Solo para Diana Burgos, solo para toda la banda de las Sede Locas, sí, señor, San Juan de Dios, Rimo y Sabor, para Arturo, Pulso Negro Lobo, de parte de Vitrina Chapalita la Bella, que suena la cumbia, sí, señor. Saludito para mi esposa Paloma, que la amo, desde el barrio de San Miguel, y arriba San May, tierra con mi amero, la gente mis hermosa. Politécnico Junior, Saja, bien asustada. Ahí está, qué bonita cumbia. Señores y señores, por ahí nos vamos a dejar en buenas manos con mi compadre. Sonido Politécnico, sí, señor. Aquí está.

Buenos días, jóvenes. Todo listo, preparado hoy para iniciar la bola de este programa. Hoy a través de la mejor 99.9, señor. Estamos iniciando hoy para que la gente sintoniza.

Vamos a iniciar hoy en este video programa para la gente que nos sintoniza hoy a través de la mejor 99.9. La gente de Silao, Guanajuato, la gente de León, Guanajuato que nos sintoniza hoy en este video programa bonito dominguito. Para mi compadre por ahí, la tierra con Piambera, la gente de la mejor 99 por ahí que nos abrió en el espacio el día de hoy. Bien, gracias. Ya estamos iniciando hoy, jóvenes. Vamos a iniciar unos temitas sabrositos. La gente que está estudiando por ahí, para que se la cure. Vamos a iniciar. Está muy atardecida Politécnico Junior.

Paso dice, viene el sabor. Ya iniciamos hoy. Sonido Politécnico, sonido morado. Sonido de tierra con bebera. Viene el sabor. Saludos para ese día Pérez García de Los Ángeles 2. La gente de Los Ángeles. Politécnico Junior, de parte de los Aluntiones, San Juan Postoldani. ¿Cómo dice el ritmo? Suena el sabor. Estamos para noche. El Sony Chuy, el Killer. Son mis perros, yo los baños en la llave de Chorocos. De esta ramadita siempre con

La Santa Veracruz, bailale, ritmo, tiene sabor. Para salir del mundo, hasta bien señora, salido chango, y nos ponen sin hasta el cielo, ese panzón, hasta el cielo papá. Del cielo cayó con puyo, pequeña madre, ser de los demonios cuatro, es un orgullo, el Martín, está muy flaco, son las mujeres el vino y el tabaco, que baile la cabina, que baile la cabina, siempre con trajeto de demonios 04, hoy no más. Ese carrillo, hasta loco de Cheveste, los RKS 53,

0: Es hasta la vez 18, porque Chaparrito cuesta. Toda la clavija 18, sí señor. Sonido Venus, de Villa Arturo Medina, ya presente. Ritmo. Agua de melón, agua de bombaya. A taxi ser nadie la pantalla. En mi copa es 1448 de Tony. Hay que aprender un grito. Primera técnica de este super especial. A través de la mejor 99.9, señores. Iniciamos, ¿no? Seguimos avanzando los más temitas. Para la tierra con Carmela, la gente de Silao, Guanajuato, León, Guanajuato, Canizaría de Campos. Hoy no más los temitas sabrosos, son los temitas que le encantan al amor. A los enamorados que nos sintonizan hoy. Viene para todos los malos 24, el guachito. Saludos para el rayo, la cumbia de Lucimis. Viene sabor, suena cumbia. Poli. Es el kid del pequeño. El serio loco de los 68 locos. El Sony Chuyi. El Rafael Goyo hasta el Samsung. El Rafael Goyo.
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0: Donde quiera vamos, donde quiera estamos. Fiestas, seres, amigos, bailadores. De corazón, no parrotes y limón. Como dice los guachos de Yupón, el Dani Javier, el Pacheco hasta el cielo. La familia Martínez hasta el cuchillo. También la familia Martínez. La familia Politécnico.

0: el Negro Yadira, el Dani.
1: Qué bonito sentimiento.
0: La gente de San Juan Bosco, el Cejas, el Dani, el Paco, siempre con Poli, Técnico Junior.
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0: Hoy nos vamos a servir a todos en la parada.

parte de Pintado, la gente de Villa San Juan. Cumbia, el Chesky Colombia, todo el turismo Select Premium, el Brando, el Garrito Medio Millón, el Lucas, Don Huicho, el Pichocho, el Iván, todos amigos locos. Baila el Chesky Colombia, Jardín de San Pedro, sonido Venus. Hay que dar unos meritos, señores y señores, a pasar las demás semitas. Para la gente que nos sintoniza, bienvenidos, bienvenidas. La gente que está uniendo su transmisión. Esta tarde noche, esta vecina de Raíz Politécnico Junior. Hagamos todos, hombre. Vamos a seguir adelante para el compadre que nos acompaña hoy, el Gallo.

El gatito, el mono, para recomendar al señor Romero. Amigo la rana, el Chespi, la gente de Jardín de San Pedro.

Mira cómo vamos a Roma. Ellos locos tocan los tres. Hasta el maldito cuchillo negro. Ahí está para toda la banda de la Obrera. La familia Flores Ramírez. 2018 las arboledas. Rayo, rayo, rayo. De la cumbia. Los de siempre, con Politécnico Junior, el kit de la bandota 6-8 locotes. ¿Se fue? Ese pollito, ese lucito,

0: Saludos para los padres 13 de los amigos. Saludos, saludos. Ángeles 13 de San Juan Bosco. El Dupas Gael. El Santi. Y el Ted. Aquí porque es cumbia. Un saludo para los Motas de Charlie, que son champeadores. Un saludo. Todos los Rum de MC. Todos los 23. San Juancito, zona, zona. Por eso te canto esta sabrosa cumbia. Viene para el solo y vaya, siempre con la camisa repuesta y ahora con cumbiamera. Ahí se va el numerito.
1: Bueno, señores, señores, ahí está, vámonos a... Vamos a un corte comercial, ahorita regresamos con más de Cumbiamerando, sonido politécnico.
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3: ¿Cómo están? Soy Monserrat Alonso. Qué gusto saludarlos a través de la frecuencia de la mejor 99.9 en este domingo 12 de octubre. Obviamente para llevarte la mejor información y además conectarte a los mejores eventos. Y es que en este momento estamos justamente en la edición número 62 de la tradicional romería. Y oye, no estoy sola, estoy acompañada por el presidente Sergio Raúl Orozco, que es presidente del Consejo Directivo DIF León, y también de la directora general Andrea López Gutiérrez. ¿Cómo están, oigan? Muy buenos días.
4: Gracias, muy buenos días, Montserrat. Pues muy contentos, mira, en el marco del 450 aniversario de nuestra ciudad, estamos, como bien dices, el número 62, que estamos festejando en la romería, y como cada año, ya sabes que el DIF es el que se encarga de organizar todo esto. Estamos muy contentos, como siempre, esto es todo lo que hacemos en el DIF, eventos con causa. ¿Para quién es? Para ayudar a los que más nos necesitan. Queremos hacer una invitación a todos los radioescuchas que se vengan, está hermoso esto, tenemos muchas variedades, vienen grupos, está comida, detallitos de ventas de varias artesanías, todo lo que quieran en un domingo bonito en familia, se pueden venir aquí.
3: Totalmente, y oiga, directora, justamente lo que nos comenta también es muy importante, porque están impulsando también aquí el desarrollo con estas comidas que tienen varios negocios.
5: Sí, nos acompañan hoy 11 comunidades extranjeras, porque bueno, finalmente la romería es este compartir de las naciones. Ajá. Y hoy nos acompaña Alemania, Argentina, Brasil, Colombia, Italia, Francia, Japón, muchas comunidades. También tenemos muchísimos antojitos mexicanos, nos acompañan los clubes rotarios. Como ya decía el presidente, también tenemos un bazar que impulsa a los emprendedores, porque hay emprendedores que nos manda la dirección de social, la de rural, la Secretaría de Reactivación Económica, y bueno, nuestros emprendedores con discapacidad y adultos mayores que siempre invitamos a nuestros eventos,
3: claro.
5: Juegos mecánicos, y bueno, un escenario, ahorita tenemos aquí un tributo a Lara Campos,
3: sí.
5: Pero más tarde vamos a tener música para todos los gustos.
3: ¡Me encanta! Así que para todos los que nos están escuchando, por favor, láncense a la romería, estamos ubicados justamente en las instalaciones de la feria. Yo soy Monserrat Alonso, ya volvemos y aquí nomás, la mejor 99.9.
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13: 12:31 de la tarde y continuamos desde las instalaciones de la feria en la edición número 62 de la tradicional romería de León, Guanajuato. Y oye, te platico, en esta edición y en todas las anteriores participan comunidades extranjeras como Colombia, Argentina, Brasil, Turquía, Francia, Japón, Italia, Líbano, Siria, Cuba, etcétera. Pero hoy estoy acompañada por Mónica Von Alborden. Y justamente yo quiero que Mónica nos platiques, por favor, porque ustedes tienen un stand justamente aquí. Platícame un poquito de él.
14: Bueno, nosotros tenemos 48 años participando en la romería cuando se volvió a levantar la tradición que había empezado el señor Pepe Serra. Empezaron mis papás, luego seguimos la segunda generación, que somos mi hermano, que ya no está en nosotros. Y luego ya ahora los hijos y los nietos. Sí.
13: Oiga, y de Alemania para León llegan directamente con un stand de comida deliciosa.
14: Tenemos un stand de comida alemana que son salchichas asadas, chamorro horneado, y tenemos cerveza de barril Libertad y tenemos pastelería alemana. Todo se prepara en el restaurante alemán.
13: Me encanta, además sé, porque ya estuve yo aquí investigando desde el 78 siendo parte de la romería aquí en León, Guanajuato.
14: Sí, efectivamente, desde el 78 participamos la primera vez cuando había misa, después había el desfile y después ya se fue cambiando todo un poco, sí.
13: Me encanta, y oigan, a todos los que nos están escuchando, por favor, los invitamos a que se lancen directamente aquí a las instalaciones de la feria, a que vivan y a que disfruten la edición número 62 de la tradicional romería de León, porque como ya escucharon, un evento completamente familiar y además comida deliciosa a disfrutar. Yo soy Monserrat Alonso, ya volvemos, y aquí nomás, la mejor 99.9.
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15: Ya regresamos, señores y señores. Hoy tenemos la presencia de mi compadre Sonido Politécnico Junior por ahí en este bonito programita. Para toda la bandita que nos acompaña por ahí, manden su saludito al 477-7007-999. Sí, señor. Síganos en Facebook, en redes sociales, sí, señor. Así que tenemos dos temitas. Ahí viene Politécnico. Vamos a aprenderles una buena cumbia para todos ustedes hoy en este programita. Ratito nos vemos en Villas de San Juan, sí, señor, tierra cumbiambera. Ándale, Politécnico. Oye, qué bonitos tambores. Tambores. Ritmo y sabor. Cumbia. Oye, qué sabor. Para Oli 18 Arboledas, el Hormiga Nene, Goyo 18 para Rafa Goyo, hasta Sam's Club, sí, señor. Dice para Carnes Frías San José, ¿no son las tuyas? Y bien friquitas, gracias. Ritmo y sabor, el Zacate, mi compadre, sonido fantástico. Próximamente la mejor, mi compadre. Ritmo y sabor, pon sin negro hasta el cerezo, porque te amo. Dice, es un sol para el Diego, el Santos Carlos para el Baleado, para el mejor error ese, que lo amo. Para la gente, Cachuchita, sí señor, el Cremas, la celda 238, dormitorio 2, para toda la gente del Cerezo, sí señor. Para mi hermana Juanita, sí señor. Ahorita nos vemos en de Bukina Quitana el Pampú. Para DJ, que usa hasta Satélite la Bella. Pao Sofi, mi compadre Chano, el Robert. Para la Chimo del Mante. Para la telita del parte del Robert. Siempre con la mejor San Juan. Salud para el colectivo doble. Para mi padrino el burro, que lo amo, sí señor. ¿Quieres llevar material? ¿Verdad? ¡Cumbia y sabor! Para la Yesca colombiana, mi compadre. Siempre le pido esa cumbia, nunca me la pone. ¡Nunca, nunca! Arturo Medina, mi compadre. Sonido Venus. Estando llamado Tierra Cumbiamera, sí señor. ¡Alístate, Venus, alístate! ¡Sabor! Ahí está para la Checa Bellavista. Su esposo el Chango, toda la gente de Bellavista, mi compadre Mane. El Mane. Sí, señor, qué bonita cumbia. Qué bonitos tambores. Tambores. Niño Loco en la primera en San Juan Bosco. Ulises Guerrero. Para Cumbiamberos del Lupe, sí, señor. Somos los de antaño, no nos vamos. DBR Cristian Gárgola. El Sucholo Lola Piña. Para Lalo España, todo lo más de Cheves, sí señor. La Negrita hasta el dormitorio 1. El Negrito, porque te amo de parte de la señora Monse, sí señor. Que no lo quiere, lo ama. 100% con la mejor. Monse y el Negro, San Huevo. Y está para la Santa Veracruz y Lao. Enhorabuena, mi poli. Échenle sal como a los cueros. Ritmo y sabor. Cumbia, cumbia. Politécnico Junior, mi niño. Échale un aplauso. ¡Ádele! ¡Qué bonita cumbia! Sal para el sonido parrandero. Permite la música de barrio, sí, señor. Sebas en eso y todos los de La Mala Vida 18. Para Leo y Chaco. Dice para salud para Eduardo de Facciones. Mi Politécnico Junior, sí señor. Ahí está, qué bonita cumbia. Se llama Embrujo de Cumbia para mi compadre Sonido Politécnico Junior, que nos acompaña hoy en este programita. Bueno, tenemos una melodía. Nada más un temita, ya viene mi compadre Sonido Politécnico.
16: Politécnico.
15: Vamos a aprender, es una meta por ahí. Por ahí nos estuvieron pidiendo, por ahí ya lo pusimos. Y nos dijeron que lo vuelvamos a poner. Que si lo ponemos cada 8 días, mucho mejor, ¿eh? Pero no. Ya que no lo siento porque se quema. Bueno, vamos a bailar una cumbia. Dice para. Ya llegó mi compadre Robert. Salud para la doble E. Y los camaleones, el suave Lugo Miguelón, el Max y el Jerry próximamente, su aniversario. Los hooligans de parte del Robert, sí señor. Para Silao, Guanajuato, la familia grande. Los Ángeles 13, sí señor. Allá nos vemos el lunes. Silao, Guanajuato. Saludito para Grupo Power, que no los quiero, los amo. Con muchísimo amor. Ya llegó la gente de los de arriba. El link está en la Yupol, sí señor. A la prima Maya. Maya y Lupita, sí señor. Chapalita la Bella. Hasta Chapala, Nueva York. Lomas de Cheveste.

Pachoso, Jairo Lares y el Monkey. Para su café de Quique alias el monstruo. Que no le falte paciencia, señor. Sonido guapachoso, mi compañero.

0: Para el Junior, Camarón, Maite y el Porras, Ritmo y Sabor. Ahí está, qué bonita cumbia. Bueno, señoras y señores, los dejamos en buenas manos con mi compadre Sonido Politécnico. Desatoraron por ahí algo. Bueno, Sonido Politécnico. Adelante.
1: Feliz día, seguimos ahí, regresamos en el segundo set musical. Para la gente que nos acompaña, la gente que nos sigue sintonizando. Vamos a seguir avanzando, para la gente de Silogan, Guanajuato, Santa Veracruz, por ahí las sombritas. Carnicería de Marta, en San Pedro de los Hernández.

saluditos. Para los tenemos 8, hasta la cajona del Paco. Llegamos a la hora 18, Chaparita la Bella. Para los perros de cadena gruesa, que la hora 18, porque Chaparita es nuestra. Para esos, viene para Montenegro, hasta el Cerezo, porque llegamos.

Enrique, San Mai, el Nique, su esposa Liliana, el Cotorro San Cerezo, el Papel de Harry, la 13. Viene para... Nosotros para el Axel, Daniela Castro, para Sofía, la Pachocha, Castro, Ritmo, el Loma Limpita y Sistema Loma Limpa. Los Pelones 8, Carlos 13, el Terror de los Caminos, el Paco Toño, el Chihuis. Viene para Sopra, el Fede Soto, Marmolero, y su hijo Gael, Carnicería de Campos. Carnicería de Marta, Maquete desde León, Carnicería de la Gloria, señor. Y los saludos para Tony's Pizza, el Tony's Pizza, el Robert. Saludos a todos los del Grupo Club de Preparados, Fieras, el Miguelón, el Hugo, el Suave, el Quintano, el Jerry. Próximamente segundo aniversario de parte del Robert, siempre con la mejor 99.3.

Yuki y la Cuisilla, el Paco, el Pedro, el John, todos los 8, porque la carpona es nuestra. DJ Deus, a Sotopérez la Bella, para Pao, Sofi, el Charlo, ya nos sintonizan hoy a través de la mejor.

Cabe feo, la chuchi. Seguimos avanzando con la mano, manito, porque el tiempo, premia. Esperemos que estén disfrutando de esta misma transmisión. Sí, señor. Está por el técnico Junior.

Hoy no pasó los numeritos sabrosos. Los temitas que nunca pasan de moda. Aquí en la ciudad de León, Guanajuato. ¿Tienes un para el gallito? El solo si falla. Siempre contiene con mi amera. 8 de Yupol, el Dani Bello, el Dique, Pablo Yupol, Pablo Escupiamberos, con el 9 Jardines.

Pedro, el René, el Nene se va, el Bobín, ese Pollo, el Jesse, toda la gente de Jardín de San Pedro, señor. Sonido la rana. ¿Cómo dice? Pacho de la 12, la Carbona, en Cusco, en Caracas, en Terror. Viene para el Dani Javier, el Pacheco, el Franciego, todos los guachos, el Yupol, arriba el Dicky, y el perro de Salvay, los de arriba, el Dicky es el Yupol, la gente de San Pedro de los Hernández, para la familia Martínez, la familia Politécnico, los pelones 8, hasta la Cusco, el Paco y Coche, el Johnny, toda la Carbona,

0: Carnicería de Marta, San Pedro, Los Hernández.
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0: Para el güero, el Emilio. De Campos. La gente de San Felipe. La gente de Barranca, Los Venaderos. Y la Salvo.

El terror de la carcoma los felices 8. El Paco y John, el coche, porque la campana es nuestra. La gente de la carcoma. Pues el temita, vamos a un temita más, un temita más por ahí, y tú me das indicaciones ahí, gallo, para toda la banda que la sintoniza, la gente de Sierra Guanajuato.

Empieza con nuestro, con N, empieza su nombre, con I, ha de terminar a la mujer que quiere, una Jenny, se ha de llamar ese pinocillo, todos los demonios 4, Santa María la Bella. Para el negro, hasta el dormitorio 1, te amo. Ahí está la princesa Melody, Carolina Gómez, la Yegos, mi bebé, hermosa. La tierra cumbia vera, aquí está el gallito del señor. Sonido Venus, padrino de San Pedro. Hasta el cielo, el Jorge Medina. Sí señor, el Jeremy Venus, la gente de Jardín de San Pedro. Oiga más, dice. La gente de la Carmona. Vaya mi chino, la gente de desde León, la gente de Cumbiamera, para Coco, y doña Coco, la Santa de la Cruz, la gente de Silón, Guanajuato.

La banda de Silao. Saludos para la familia Chavese. De parte de Eduardo. Sí, señor. ¿Qué pasó para? Este es Damián Durán Junior. Mandemos un saludito para el Damiancillo. Hoy no más que cumbia. Saludos para el suave de los camaleones. Apenas se va levantando de parte del brother. Anda bien crudo, ¿eh? Andamos. Sabor cumbia. Que vuelen los camaleones. El kit de la 6-8. La banda de Delta. 2018 el Goyo. Ya presente hoy. La tierra con Gavera. Las arbolosas se lo pisa el Mene, el Goyo. El Rafa. Hasta Zapan Club. Ahí quedó por ahí. La tierra que nos sigue entrevistando. Vamos a darnos un temita más. Soy un temita con chiripiados que dice por ahí. Compañero Gallo. Para que la gente siga disfrutando de limitarse los sentidos hoy. En esta bonita recita.

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0: Suena cumbia, señor, con el Pony. Lo mejor 99.9. Era para los triunfos 18 de Tarde Jerez. Saludos a la Carmita Trujillo, la gente del Cerrito. ¡Viva! Saludos para Chabelo, Diego, el Perra, el Piti. Saludos miserables, las 10 locas.
1: Bueno, señoras y señores, ya nos vamos a la próxima. Muchísimas gracias a mi compadre Sonido Politécnico Junior por habernos acompañado el día de hoy en este bonito programa. Señores, señores, ya nos vamos, próximo sábado, no te lo pierdas. Viene la presencia del otro cabinero, Sonido Pinky, y domingo Sonido por Confirmar. Estamos entre Toki Colombiano y Monkey. Así que manda tus mensajitos a cabina para que elijas a Monkey o a Toki Colombiano, ¿eh? Ya nos vamos, hasta la próxima. Que Dios los bendiga.
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3: 12:55 de la tarde y oye, seguimos desde la edición número 62 de la tradicional romería aquí en León, Guanajuato, desde las instalaciones de la feria. Y yo no sé ustedes, pero espero que ya vengan en camino, porque nosotros nos la estamos pasando padrísimo. Estamos obviamente con más de 50 expositores de alimentos, bebidas y productos diversos, y también la participación de clubes rotarios como Cerro Gordo, León Calzada y León. Y justamente estoy acompañada por Rodrigo. Rodrigo, ¿cómo estás?
4: Hola, ¿cómo están? Nosotros somos el Club Rotero de León.
3: ¿Y cómo estás? Oye, platícame, porque sé que eres uno de los expositores con más experiencia.
4: Así es, los invitamos a que vengan a la romería, busquen la discada norteña, estamos enfrente del escenario, la mejor carne que puedan comer, pero eso no es lo importante. Lo importante es que vengan a la romería, los niños entran gratis, los adultos mayores entran gratis, las personas con alguna discapacidad entran gratis, hay show musical, nos escucharon de fondo la música infantil, vengan, no dejen de venir, y lo más importante, no está lloviendo.
3: Exacto, hay que aprovechar el buen clima que nos está dando el día de hoy León Guanajuato para aprovechar, venir en familia, disfrutar obviamente de la comida, del espectáculo para niños, y además que la entrada está bien barata, Rodrigo. 15 pesitos, ¿tú crees?
4: 15 pesos no es nada, vénganse, que están esperando, salgan de su casa, ya no está lloviendo, vengan a disfrutar, y lo más importante, vamos a ayudar al DIF, que de eso se trata esto, ¿no?
3: Así es. Oigan, así que como lo dice Rodrigo, la invitación está abierta para todos, para que te lances de una vez. Ya está oficialmente abierto desde las 11:30 y hasta las 8 de la noche para poder disfrutar de esta edición número 62 de la tradicional romería de León, Guanajuato. Mucha comida, muchos expositores, muchos países participantes también.
4: Así es, hemos visto Alemania, hemos visto Argentina, hemos visto Brasil, hemos visto Líbano, Cuba, arriba Brasil, va. Rodrigo Barba siempre ha dicho que es brasileño. Pero vengan a la discada norteña, ya está, la gente está llegando, todavía hay lugar, hay comida para todas las edades y todos los gustos. Vamos a ayudar al DIF.
3: Me encanta, así que por favor, lánzate, aquí te vamos a estar esperando en las instalaciones de la feria. Yo soy Monserrado Alonso, y aquí nomás, la mejor 99.9, ya volvemos.
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1: Hora con 12 de la tarde y continuamos desde la edición número 62 de la tradicional Romería de León. Y oye, estoy acompañada nada más y nada menos que por Jacqueline, quien es la mente maestra detrás de esta edición. Jacqueline, ¿cómo estás? Buenas tardes.
2: Muy bien, muchísimas gracias. Buenas tardes.
1: Oye, qué padre te quedó, la verdad, ¿eh?
2: Sí, ay, no, pues la verdad es que le ponemos muchísimas ganas, mucho corazón para que este evento año con año sea un éxito.
1: Oye, Jacqueline, además pensando en todo, porque hay eventos obviamente para los niños, es un evento completamente familiar y además a un muy buen costo.
2: Sí, la verdad es que sí, es un evento completamente familiar, donde buscamos que todos se vayan felices, contentos, disfrutados, que ganen, que coman sabroso y pues bueno, que se queden aquí todo el día.
1: Oye, además, muchos expositores, es que de verdad esto está espectacular. Yo no me canso de platicarles a todos los que nos están escuchando que yo nunca había venido y estoy completamente maravillada, la verdad.
2: Sí, no, la verdad es que mira, tenemos más de 50 expositores, más de 11 comunidades, tenemos emprendedores, pero también tenemos un pabellón inclusivo donde hay adultos mayores y personas con discapacidad que ofrecen sus productos que ellos hacen, pues ahora sí que artesanalmente.
1: Claro. Oye, y va a haber tómbola, va a haber muchas dinámicas para que toda la gente, obviamente, que todavía no se convenza de venir, pues de una vez se lance, ¿no?
2: Sí, fíjate que, bueno, como bien lo dijo ya ahorita nuestro presidente, este año batimos récord y tenemos más de 850 premios en la tómbola. Y la tómbola tiene un costo realmente significativo porque los premios están muy buenos. Hay electrodomésticos, juguetes, prendas de vestir. Y tienen una donación de 120 pesitos porque recordemos que este evento es con causa.
1: Claro, muy importante recordarles justamente eso a toda la gente. Este evento es con causa y está hasta las 8 de la noche.
2: Así es, hasta las 8 de la noche aquí los esperamos.
1: Ya lo saben, amigos, así que por favor no pierdan la oportunidad de venir a disfrutar de la edición número 62 de la tradicional romería aquí en León, Guanajuato, hasta las 8 de la noche. Estamos en las instalaciones de la feria. Fue un placer acompañarlos, hombre. Yo soy Monserrat Alonso y aquí nomás, la mejor 99.9.
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través de la mejor FM 99.9. ¿Qué tal? ¿Cómo están? Buenos, buenos. Buen domingo. Excelente domingo tengan todos ustedes. Platícame cómo te vas. Si estás crudito. ¿Qué hiciste? Yo la verdad es que sí ando un poco desvelada. El día de ayer tuvimos la fortuna, la dicha de irnos a escuchar a la banda MS, de escuchar, pues obviamente, unos tremendos rolones y de llevar a ganadores. Tuvimos algunos ganadores junto con nuestros amigos de Price Shoes. Entonces, la neta, no la pasamos, mira, ATM. Pero bueno, oigan, el día de hoy tengo muchas cosas para todos ustedes. Te traigo repaso chismecito, traigo tema del día de hoy, así que no te despegues. Y por supuesto, mándame tu mensaje 477-7007-999. Bienvenidos a esto que es Conectándola con la Chio, aquí nomás, a través de la mujer.

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Seguimos con más a través de la mejor FM 99.9. 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

0: conectándola con la acción este domingo. Y oigan, el día de hoy no vengo sola porque es momento de irnos con el repaso del chismecito. Kuromi, yes.
1: Chisme entre comadres.
0: Hola. Chisme entre comadres, oigan.
1: Ya no lo hemos dicho.
0: A ver si es cierto que todavía nos quieres. ¿Qué chismecito me traes?
2: No, yo les traigo el chisme de Fuerza Regida.
0: A ver,
2: que
0: ¿qué está
2: en el Palacio de los Deportes anunciaron 10 fechas.
0: Ah,
2: o sea, le ganaron a Metallica. Metallica tuvo 8 fechas y ellos 10. O sea, y ser una banda así pequeña, como que empezó a crecer, a crecer y ya. Ahorita 10 fechas.
0: Oye, que te voy a decir una cosa. Sí he tenido un boom muy importante Fuerza Regida. De hecho, hasta pues con los paisanos, Estados Unidos y cosas así, me ha tocado ver videos en donde la foto y la gente, o sea, de que queda asombrada con Fuerza Regida. Digo, sí. A mí sí me gusta. Tampoco no es como que, ay, me despedor. Bah, no. Pero pues es que están teniendo mucho boom.
2: Mucho éxito y ahora 10 fechas.
1: Estoy,
2: 10
1: fechas. Y no nos pasa como la Jessica. Que debutan y ya se pasó.
0: Ya, justo ya les
1: esperemos.
0: Pasó.
2: Ya les pasó. Ya se ponen división. Yo voy a poner una división.
0: Sí, ya se ponen división y aparte ya le ganaron a Metallica.
2: ¿Le
0: oye?
2: ¿Ganaron a Metallica? ¿Tú crees? 10 fechas seguiditas.
0: Pues a ver si nos mandan boletitos siquiera para
2: ojalá.
0: Una, ¿no?
2: Ay,
0: pero
2: ojalá.
0: Bueno, ahorita regresamos con más chismecito. Estás aquí nomás a través de la Mejor FM 99.

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0: Alvarado se lleve la impresión de eso de aquí de León, porque muy bobadilla, justamente hablando de él, en su concierto también caminó con la gente y una señora le quiso arrebatar la cadena.
1: Sí, sí.
0: Ay, no, qué vergüenza. De ahí
1: ya hasta lo dijo en el micro.
0: La caja de préstamos, sí. O sea, imagínate. Sí, no. Ay, no, qué vergüenza. Pero
1: así
0: ¿qué
1: no
0: pasó?
1: Pero lo importante es que cumplió uno de sus sueños y es cantar en el escenario con Alfredito Olivas también. Y obviamente, pues ay, el padrino Edwin lo felicitó, de que felicidades al ahijado. Y la verdad, pues qué lindo que sean así.
0: Sí,
1: los artistas.
0: O sea, la neta, eso, mira, bien lo dice, justamente hablando de Edwin Cass, dice que la música es para compartir, no para competir. Entonces, eso me queda súper claro, porque sin duda Edwin Cass ha impulsado muchos talentos. Prueba de ello fue muy bobadilla. Pero bueno, muchachos, muchas gracias por este fin de semana también venirnos a ilustrar con un poquito de su chisme.
1: Gracias. Chismecito entre comadres.
0: Chismecito entre comadres. Y nos vamos con más música aquí nomás a través de La Mejor.

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regreso con más a través de la mejor FM 99.9. Y oigan, el día de hoy tenemos un tema para esta semana y es que vamos a hablar un poquito de celos o venganza. ¿Qué? ¿Ustedes qué lo opinan? Mira, resulta ser que la semana hablábamos de este partido, pues obviamente de despedida de Messi, en donde pues un aficionado resultó, pues sí, obviamente quedarse fuera luego de que su pareja o ahora expareja le cachara una infidelidad. Pronto. Ella, en su enojo, pues le rompió obviamente los boletos y él se quedó sin poder ingresar al estadio para ver, para disfrutar obviamente de este último partido de Messi. Digo, yo siento que por ambas partes pues tuvieron algo que les dolió. A ella le dolió la infidelidad, a él le dolió perderse este último partido de Messi, la despedida de Messi. Pero ¿ustedes qué opinan? ¿Creen que pudiera haber sido celos, venganza? ¿Creen que realmente actuó de la mejor forma o crees que se excedió un poquito? Me gustaría escucharte en notas de voz. Mándame tu mensaje 477-7007-999. Ahorita regresamos con más, aquí nomás, a través de La Mejor.

de regreso con más a través de La Mejor, amigos. 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Mientras tanto, vámonos con más música aquí nomás a través de La Mejor.

0: son las 3:17. 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

regreso con más otra vez de La Mejor, esperando que estés disfrutando bastante de tu domingo. Y oigan, el día de hoy quiero que platiquemos un poquito sobre, pues, cosas de familias problemáticas. Ahorita justamente estaba pensando, pues, que ya se viene el fin de año, que nunca faltan los memes justamente de los que comienzan a pelear, ¿no? En la cena de fin de año, en la cena de Navidad, y que comienzan a pelear. Entonces, el día de hoy quiero que platiquemos sobre esas cosas de las familias problemáticas que no pueden faltar. Y para mí se me viene a la mente justamente eso, ¿no? Que en algún cumpleaños de la abuelita, pues nunca faltan los tíos malacopa que empiezan a sacar las cosas y que empiezan a reprochar. ¿Qué otras cosas pueden pasar en estas familias problemáticas? O probablemente que no sean tan problemáticas, pero nunca falta el familiar que sí le gusta, mira, andarse, pero sí atacando y, por supuesto, buscando pleito de a gratis. Compártemelo al 477-7007-99. Vámonos con más música aquí nomás a través de La Mejor.

Continuamos con más a través de la Mejor FM 99.9. 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Vámonos con más música aquí nomás a través de la Mejor. De esta.

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regreso con más a través de La Mejor, amigos. ¿Y qué creen? Que ya se llegó el momento de despedirme. Gracias a toda la gente que estuvo mandando sus notitas de voz, que se estuvieron reportando a través de nuestro WhatsApp. También para mí, pues, fue un gusto poderlos leer, poderlos estar, pues, interactuando con ustedes. También ya sabes que el día de mañana, pues, lunes, comenzamos con dinámicas, comenzamos con más regalos, comenzamos con más promociones. Así que no te los puedes perder. Síguenos a través de las redes sociales como La Mejor FM 99.9 León. Y también recuerda seguirme a través de mis redes sociales personales como @RoxyLopezLachio. Esperando que tengas un excelente domingo, que sigas disfrutando bastante de tu fin de semana. Cuídense mucho. Hasta la próxima.

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corazón de melón. Oye, ¿cómo están? ¿Cómo te la estás pasando? Yo sé que es domingo familiar y el día de hoy, domingo 11 de octubre, me escuchas aquí nomás a través de la mejor FM 99.9, escuchando las más pisteables de la mejor. Ay, ahora perro. ¿Ahora qué te picó, Rey Sumaya? Oye, mi gente hermosa, pues es que es domingo, estamos bien cruditos, curándonos la una, unos trabajando, mira, pero mira, el día de hoy te voy a decir que mis redes sociales me tienes que seguir en este momento. La mejor FM 99.9 León, Leti ve que está en los controles poniéndonos las canciones, igual que ayer. Si no te pone una canción, reclámale a ella. Cualquier audio que tú quieras mandar, cualquier mensaje que sea en audio, 477-707-999, así es como nos encuentras, pues, en el número de WhatsApp, ¿verdad que sí, corazón de melón? Y mira, yo te traigo esta canción que yo sé que te va a gustar, te va a encantar, te va a fascinar, porque todo mundo no la sabemos, y con esto comienzan las más pisteables de la mejor. Un rinconcito en el cielo, porque hoy es domingo, y mira, domingo de novios, domingo familiar, domingo de amantes también. ¡Ay, no! ¡Guácala! ¿Qué es eso? ¡Vámonos con más música! Un rinconcito en el cielo, ¿sabes dónde, corazón de melón? En las más pisteables, con el Rey Sumaya, a través de la mejor FM 99.9. No te despegues, porque con esto comenzamos, ¿eh? Aquí nomás.

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Estamos de regreso aquí nomás a través de la mejor FM 99.9, Dominguito Familiar, Corazón de Melón, en las más pisteables con el Rey Sumaya. Oye, el Chubasco. Imagínate esta canción bien a gusto el domingo con tu familia, con tus hermanos, con tu papá, echándose una chevecilla, una Kawasaki. Ojo aquí, bebé. Ojo aquí. Recuerda que si tomas, no manejes. No manejes, porque la neta, ¿pa' qué haces eso? Y tienes que cuidar a tus bendiciones. Si estás pisteando, no descuidas a tus niños ni un momento, porque el diablo es diablo, y para qué quieres, ¿verdad? Capaz que se vayan por los dulces y ya no regresen. Oye, Corazón de Melón, recuerda que estamos contigo aquí nomás a través de la mejor FM 99.9, el Chubasco, en las más fistiables con el Rey Sumaya. No te despegues, porque, corazón, venimos con más música a través de la mejor, el Rey Sumaya.

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1: Hoy vengo a

0: Oiga, compadre.
1: Uy, si así te pones con unas cuantas rolitas, espérate a lo que sigue. Vamos al corte y regresamos para las más pisteables con el Rey Sumaya. 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

aquí nomás a través de la mejor FM 99.9. Estamos escuchando a las más visibles con el Rey Sumaya. Y déjame te cuento, corazón de melón, que yo estoy escuchando y leyendo todos tus mensajes. La neta, tú dices que no sé qué. La Leti ve que es la que no quiere poner la canción, ¿eh? Pero no es nuestra culpa. Reclámenle al chaparro. Ay, no, no se crean, luego me va a regañar a mí. Oye, quiero que sepas, cuéntame qué es lo que quieres que sepa ese amor de tu vida, tu esposa, tu amante. No más que sin decir nombres, bebé. Sin decir nombres, porque luego ya ves que esto se convierte en un confesionario bien fuerte. La neta, no me quiero meter en problemas con alguien. Imagínate tú, no más que vengan a reclamar porque yo ando diciendo algo. Ay, no. Porque eso dijeron en la mejor FM 99.9 León, en la página de Facebook, que yo soy el que sabe todos los chismes de la empresa. Y no, hombre, yo no sé nada de eso. Pero mira, vámonos con esto. Quiero que sepas, aquí nomás, a través de la mejor FM 99.9. Bebé, estás escuchando las más fisteables con el Rey Sumaya.

través de la mejor FM 99.9. 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

estamos, corazón de melón, aquí nomás a través de la mejor FM 99.9. Estamos con toda la actitud y déjame te cuento que las más pisteables, quiero que me las sigas cantando tú. Curucú. Cucurrucucú. Oye, bebé, pues ya sabes cuál canción sigue. Yo siento que esa es una de tus favoritas. La neta, me quise venir con estas canciones porque dije, vas llegando de la vacación, andas disfrutando. Esta canción es para la gente hermosa, a mis radioescuchas que tanto me extrañaron. Oye, yo diciendo que ustedes me extrañaron. Ay, ¿y qué tal que no me extrañaron nada? Bueno, si no me extrañaste, ni modo, corazón de melón, es mi chamba, y si no trabajo, no me pagan. Si no me pagan, no como, y si no como, me desmayo. Ya mejor me callo, vámonos con más música. El Palomito, aquí nomás, a través de la mejor FM 99.9. Escuchas las más pisteables de la mejor.

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cómo me duele, bebé, que yo no estoy pisteando y tú sí. Yo estoy aquí trabajando, sacando la chamba, pero mira, todo lo hago por ti, porque yo ahorita estaría en una fiesta bien a gusto, pero yo dije, me quiero quedar en las más pisteables de la mejor, obviamente con el Rey Sumaya. Y mira por acá, una página más. Ay, bebé, no me digas que no te la sabes, porque hasta yo, que soy Hochis, el Hochis de la radio, se la sabe. Oye, bebé, pues la neta, esta canción está bien chidita y quiero que la goces y la escuches. Dedícala también, o si no la quieres dedicar, nomás gózala, porque recuerda que yo aquí te pongo lo que tú quieres escuchar. Ay, ahora el otro. Espérate, Hochis, es domingo y es horario familiar. Bueno, pues disfrútala y cántala una página más. Recuerda seguirnos en nuestras redes sociales como La Mejor FM 99.9 León. Una página más en las más pisteables con el Rey Sumaya a través de La Mejor FM 99.9.

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corazón de melón, ya estamos de regreso. ¿Pero qué crees? Lástima que terminó el festival de hoy. Ya nos vamos, corazón de melón. Te agradezco que estuviste conmigo este fin de semana en las más pisteables con el Rey Sumaya a través de la mejor FM 99.9. 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la Chío, Entre Compas con la Chío, el Mexican Power con Leti Beck, ojo aquí, el noticiero con la licenciada Georgina Gallardo a las 2 de la tarde, después obviamente el Mexican Power, el Rey Sumaya con Atorados con el Rey Sumaya y el Paisito Bernal en las serenatas de la mejor. Muchísimas gracias a Leti Beck que estuvo en los controles el día de hoy, y déjame te cuento, corazón de melón, que se viene una fiesta, la fiesta de la regaladora, el Regaladora Fest a través de la mejor FM 99.9. Escucha todos nuestros espacios al aire porque tenemos cosas especiales para ti. 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

aquí nomás otra vez de la mejor FM 99.9. Muy buenas tardes, León. Ya es domingo y ya estamos listos para acompañarte en esta tarde con la mejor música, buena vibra y por supuesto muchísimas sorpresas, porque ya saben que yo siempre les traigo promos, sorpresas, datos, o sea, un montón de cosas.